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4: Muy buena noche para todos los que hasta ahora sintonizan Universitaria Estéreo 88.2 FM. Les saluda Claudia López y les doy la bienvenida a una emisión más de Golpea en la Radio, como todos los martes de 8 a 10 de la noche. Hoy en el máster me acompaña Diego Valencia y ya estamos listos para compartirles dos horas de buen rock y metal, lanzamientos, invitados y toda la información de los eventos para que se agende. Momento de enviar un saludo a nuestros medios aliados y a quienes nos escuchan en retransmisión a través de la emisora Radio Cruda, El Mundo del Rock, ambas de la ciudad de Pereira, a quienes nos escuchan a través de la emisora Templaria Radio en Uruguay y a quienes llegamos a través del portal Águilas de Acero de la ciudad de Cali. Gracias a todos por su audiencia. Y bueno, es momento de presentarles a nuestro invitado de esta noche, quien nos demuestra que el rock también nace en la selva, en los grandes ríos y la riqueza cultural de nuestro país. Nos acompaña en cabina Juan Alejandro Córdoba Suárez, creador de Noise Rock Amazónico, un proyecto nacido en Leticia, Amazonas, que fusiona el rock con los sonidos tradicionales de la región. Juan, bienvenido a Golpea en la Radio y a Universitaria Estéreo. ¿Cómo te encuentras?
5: Hola, muy bien, muchísimas gracias a todos los que nos escuchan y a todas las personas que apoyan la música en vivo. Muchas gracias, Claudio, por la invitación y por aceptarnos aquí para compartir nuestro rock de la selva.
4: Bueno, y para que pongamos en contexto a todos los oyentes, primero que todo, cuéntanos quién es Juan Alejandro, ¿no? ¿Cómo comenzó tu historia en la música? O sea, porque es que tener a alguien de Leticia, que está por estos días por aquí en Pereira, vamos a conocer un poco sobre tu historia, pero cuéntanos un poco sobre ti.
5: Bueno, yo nací en Leticia, mi madre es brasilera, de un lugar llamado Yutaí, que queda a 2 días en barco desde Leticia, por la Amazonía brasilera. Mi padre es de Leticia. Empecé en la música como alrededor del año 2000. En el 2001 empezamos como, por primera vez conocimos un instrumento musical. Pues en esa época, en esta época actual es difícil hacer música o tener un instrumento de calidad. Ahora, hace 26 años era un poquito más complicado. Entonces, también en el sentido de escuchar música, en esa época pues no teníamos internet, no teníamos cómo reproducir música. Entonces, mucha gente que llegaba allá, que turistas o gente que podía viajar, podía llevarnos algo de música nueva. Y bueno, un día conocí el rock and roll y fue un género con el que me sentí muy identificado. En el colegio empezamos con los compañeros a tratar de montar bandas, de montar canciones. Y uno de los profesores era de la ciudad de Ibagué. Entonces este señor me prestó, pues me vio un día tocando guitarra y me prestó dos discos, uno de Eric Clapton y uno de B.B. King. Y pues en ese momento conocí el blues, eso fue como en el 2002 más o menos. Bueno, el blues como que me sentí muy identificado con este género. Y entonces empecé a influenciarlo mucho en el rock and roll que hacíamos. Tenemos mucha influencia de la samba, de la bossa nova, de la música brasilera. Hay un género muy amazónico que se llama toada, que es un género de ritmos indígenas y de la Amazonía brasilera. Está obviamente la cumbia, que nos la da como el Perú y toda la zona andina que nos influencia por allá. Y obviamente pues Leticia está construida por mucha gente del interior de Colombia, entonces tenemos gente de varias partes de Colombia, y entonces es una mezcla de culturas y de tradiciones muy interesante. Por ejemplo, la semana pasada estuvieron celebrando el San Pedro allá en Leticia, que uno diría que no tiene nada que ver, pero sí tiene que ver porque allá vive mucha gente de Neiva, del Huila, del Tolima. Entonces la fiesta ha tenido una fuerza todos estos años y se volvió pues una tradición ya en Leticia prácticamente. Ahorita en el 15 de julio vamos a tener la fiesta más importante de Leticia, que se llama la Confraternidad Amazónica. Entonces son 5 días de fiesta. El primer día es el Día de los Indígenas, el segundo el Día de Perú, el tercero de Brasil, el cuarto de Colombia y el último es el Día Internacional. Entonces cada uno de estos días, cada región o digamos los indígenas se encargan de poner su música tradicional, sus comidas, sus bailes, sus bebidas, y lo mismo con Perú, Brasil. Entonces cada uno en su día se enfoca en su cultura y en sus tradiciones, en su música. Entonces es una fiesta muy chévere, están obviamente todos invitados, esperamos verlos allá. Eso ya es ahorita el 15 de julio. Entonces eso es como un reflejo de toda la influencia que tenemos allá. Aparte, Leticia es una economía principal de Leticia, es el turismo, entonces también llega gente de muchas partes del mundo. Entonces siempre, pues desde mi parte, yo trato como de averiguar sobre música, de preguntar sobre música, de compartir lo que hacemos. Entonces siempre ha sido una retroalimentación muy, muy chévere. Entonces, aprendiendo a hacer música, construyendo canciones, empezamos a crear en el año 2003 más o menos nuestras primeras canciones. En esa época teníamos un punto de vista diferente y no, pues pensábamos y sentíamos diferente, éramos adolescentes y eso. Entonces estábamos, como te digo, aprendiendo a hacer música, todavía seguimos aprendiendo, pero actualmente ya tenemos un enfoque más como hacia transmitir un mensaje positivo acerca del respeto y del cuidado hacia la naturaleza y hacia las personas que nos rodean y a los animales, el medio ambiente y toda esta cuestión importante.
4: Bueno, Juan, entonces aquí nos cuentas cómo conociste el rock, cómo te enamoraste del blues, más o menos como en qué época fue. Pero ahora sí hablemos como del origen de Noise, ¿no? Contémosle de pronto a la gente qué significa Noise, por qué Noise, y en ese momento, ¿quiénes conformaban Noise? Porque tengo entendido que nació como una banda, ¿no? Cuéntanos un poco sobre esos inicios.
5: Bueno, en el año 2003 hacemos nuestra primera presentación en vivo, que es un festival de intercolegiados cultural. Y después de eso pues no volvemos a tocar por un tiempo. En el año 2005 me vuelvo a encontrar con los chicos y les propongo montar una banda. Saliendo del colegio yo tenía una época, bueno, se me estaban como, bueno, no sé cómo decirlo, estaba como en una época de rebeldía muy intensa y mi familia pues decide enviarme con un maestro del yajé y para ver si podían hacer algo conmigo.
4: Así lo podían salvar.
5: Entonces duré varios días en la selva, aprendiendo a muchas cosas de la selva, desconectándome un poco de la ciudad, que eso tal vez era lo que me tenía un poco aturdido. Y en este proceso del yajé y de varias costumbres que teníamos allá en la selva amazónica, aparece esta palabra que es nois, que significa nosotros y que hace parte de una oración de la toma del yajé. Entonces siempre se me quedó como en la cabeza ese mensaje que el maestro decía, que nuestras ondas siempre interactúan con la selva, para que podamos fluir como en equilibrio con la naturaleza y con respeto. Entonces, eso es lo que significa esta palabra. Nuestras ondas interactuando en la selva. Entonces, yo quise traer ese mensaje a las ondas sonoras de nuestra música para transmitir un mensaje de lo que hacemos y de lo que queremos proyectar y de invitar a la gente a que contribuya con esta escena musical allá en la Triple Frontera. Entonces en el 2007 decidimos montar la banda y yo propuse que se llamara Noise. La idea era que fuéramos, pues la banda empezó con tres integrantes, que era César Cueva en el bajo, William Alves en la batería y yo en la guitarra y en la voz. Y pues todas las canciones que tenemos, han sido escritas por mí y los arreglos pues siempre los hemos hecho entre todos los músicos que han estado involucrados. Entonces en el 2008 hacemos nuestro primer concierto pues con canciones propias en un festival que se llama Sonidos del Río, que lo hace la Universidad Nacional de Amazonía. Y ese fue nuestro primer show con canción como Noise. Pues habíamos tenido otros proyectos con otros nombres, pero eran como para tocar covers y cosas así, como lo que nos gusta para aprender, ¿no? Yo siempre he pensado que tocar covers es como la escuela para muchos.
4: Por ahí comienzan muchos, la mayoría.
5: Entonces, listo. Nos motivamos a creer y a construir nuestras propias canciones. Y luego tuve que viajar para estudiar producción musical, que era algo que me interesaba mucho. Y entonces en ese momento la banda quedó en stand-by por un tiempo. Entonces cuando volví pues ya los chicos estaban como en otra onda y ya nos demoramos un poquito como en retomar la escena musical. Ahorita otra vez estamos tocando, pero pues buscando espacios, porque ya los muchachos están grandes, con familias, con trabajos, y pues siempre se dificulta un poco reunirnos, ensayar y eso, pero ahí estamos resistiendo todavía.
4: Bueno, entonces lo chévere es que, bueno, todo como que surgió por etapas, ¿no? Bueno, como ese de la idea de formar una banda, de empezar como a formarte en producción musical, ¿cierto? Y aunque la banda nació en el 2007, yo leía que, digamos, las primeras canciones que se empezaron a grabar fue 10 años después, en el 2017. Y me llama mucho la atención que se empezaron a grabar en ciudades como Medellín, Pereira, Manizales. Cuéntanos un poco cómo viniste a dar aquí a estas ciudades, al eje cafetero.
5: Bueno, pues cuando fui a estudiar producción en el 2009-2010, allá conocí varios músicos y productores allá en Antioquia. En 2000, pues siempre grabar, entrar a un estudio siempre es costoso. Uno tiene que invertir mucho dinero y mucho tiempo en la producción, en los músicos, en los instrumentos. Entonces todas esas cosas son, yo creo que hacen que muchos músicos se estanquen o se rindan, ¿no? Pero siempre hay una, siempre habrá una opción y una. De hecho, siempre a donde voy trato de tocar, cuento mi historia y los muchachos me ayudan a conseguir toques, me ayudan a pagar a cuotas las grabaciones. Entonces, vale la pena el esfuerzo. Terminé de estudiar, volví a Leticia como en el 2014 y en el 2015, en el 2014-15, unos profesores de la Escuela de Producción donde estuve, en la Escuela de Audio y Sonido de Colombia, ellos fueron de vacaciones a Leticia. Entonces vieron lo que estábamos haciendo, que estábamos gestionando eventos, habíamos acabado de ganar un proyecto de instrumentos, una organización internacional nos había conseguido como 14 millones de pesos en instrumentos musicales. Entonces lo que hacíamos era ir a los barrios y a las comunidades a enseñar, a dar clases gratis y a hacer música. Pero obviamente pues en la selva el clima hace que los instrumentos se deterioren muy rápido y por eso estábamos tratando como de aprovecharlos al máximo. Estos profesores se dan cuenta de lo que estamos haciendo y uno de ellos, Mauricio Castro, me invita a su estudio en Medellín, me dice, pues me motiva y me empezamos a hablar. Yo tenía un dinero ahorrado y pues fue mi primer viaje a grabar. Bueno, que antes de eso, yo viajé allá, fue en el 2016-17, pero en el 2014 conocí a una chica de acá de Pereira que era profesora de batuta allá en Leticia, se llama Wendy Dorado. Es una violista muy tesa, muy talentosa, y ella fue la primera que me invitó acá en el 2015 a Pereira. Pues Pereira me pareció una encantador, me gusta el clima, me gusta que tiene el tamaño ideal, la escena musical es genial, pues hay músicos muy tesos y eso me motivó un montón. Conocí a productores y músicos aquí que también me invitaron a grabar y me abrieron las puertas para apoyarme y todo eso. Conocí Manizales en esa época. Me acuerdo que en ese año del 2015 hicieron un evento en Colombia que se llamaba El Blues Callejero en Colombia y lo hacían en las ciudades principales, Cali, Bogotá, Medellín, creo que en Pereira y en Manizales. Y en Manizales lo hicieron en El Cable, yo en ese momento estaba pasando por ahí con mi guitarra. Yo había visto la publicidad en Facebook, entonces fui allá al Cable y allá conocí a unos chicos que se llaman Familia Rocadura y a unos chicos que se llaman Brick, músicos tremendos y una energía muy bacana. Yo me asomé y ellos me dijeron, me saludaron, me invitaron, me preguntaron si quería tocar y yo pues sí, siempre. Entonces ahí fue la primera vez que pues que conocí a los chicos, que empecé a compartir mi música ahí con ellos. Por ahí hay un video de ese día. Y entonces todos se fue dando muy, muy positivamente. Conocí también en esa época la Florida, a Diego Hoyos, que es un gestor bacano, y él me presentó a Carlos Elliot Jr., que es un músico para mí uno de los más importantes del género del blues aquí en Colombia. Entonces Carlos me llevó también a Manizales y me puso a abrir su concierto en Silmaril y me presentó un estudio que se llama Rock Manizales. Y bueno, ha sido como
4: mejor dicho, o sea, te hicieron esa conexión aquí con nuestra ciudad, con Manizales, con músicos de esta escena, del género que también te ha influenciado, el blues, entonces, súper chévere.
5: Y se desencadenaron un montón de contactos muy importantes. Pues yo creo que también es muy importante tener la actitud positiva, ¿no? Antes de salir yo tenía mucho miedo, tenía mucha desconfianza de mi trabajo, de mi talento, de que no fuera a ser aceptado, de que me pasara algo por aquí lejos de casa, ¿no? Pero bueno, siempre que uno pueda hacer las cosas bien, siempre va a haber alguien que le dé la mano y acá estamos todavía insistiendo y más seguros que nunca y todavía aprendiendo un montón de cosas y pues ahora la música, el repertorio está más amplio también. Y nada, con ganas de conocerlos, de esperarlos, de compartir la música en Leticia Amazonas, que también es algo de lo que siempre proclamo y siempre estoy invitando a la gente a que nos visite, porque sería muy chévere compartir todo el talento que hay acá, allá en Leticia, para que la gente se motive y para que la gente también pues conozca todo el potencial que hay en Colombia.
4: Bueno, Juan, yo sé que hay mucho que contar y este contexto había que hacerlo para iniciar, para saber quién eras, por qué resultaste por acá en nuestra ciudad y cómo surgieron esas primeras canciones. Pues yo creo que ya es hora de escuchar música, ¿no? Vamos entonces a mostrarle a nuestros oyentes un poco de qué hace Noise. Y vamos a comenzar precisamente con la primera canción que se grabó, que se llama Sálvate. Vamos a escucharla y ya venimos a hablar de ella.

0: Ahí escuchamos Sálvate, una de la, mejor dicho, la primera canción grabada por nuestro invitado de la noche, Noise, que nos acompaña desde Leticia, Amazonas, presentándonos este proyecto tan interesante. Y bueno, aquí estamos entonces con Juan, el creador de este proyecto, ¿no? Juan, entonces, bueno, ya empezamos a escuchar un poco sobre la música de Noise. Ahí escuchamos esta canción Sálvate, que bueno, tiene un mensaje de que nos habla de la selva, ¿no? Entonces, hablemos un poco de cómo surgieron estas canciones, de, bueno, si bien están interpretando, digamos, el rock con algunas fusiones, el mensaje de estas canciones, por ustedes están ubicados, digamos, en una ciudad, pues, muy importante, ¿cierto? Que está, digamos, como, o sea, de suma importancia y que muchos desconocemos, ¿sí? O sea, puede ser que, digamos, en lo personal, yo hace 10 años fui a Leticia como en un plan vacacional, como hacemos muchos, pero desconocemos mucho de esa ciudad. Y qué bueno tenerte acá para que no solo nos hables de música, sino de cómo vive Leticia, ¿no? Porque uno dice, bueno, ¿cómo es esa escena musical en Leticia? Ahorita nos dices, es una ciudad que ha llegado gente de muchas partes del país, entonces también se ha enriquecido mucho, hay una diversidad de gustos, ¿cierto? Entonces, ¿cómo fue cuando ustedes empezaron, digamos, a grabar estas canciones, a llevar esta propuesta, la acogida de este proyecto, ¿no? Y sobre todo el mensaje.
1: Bueno, cuando empezamos, obviamente yo creo que pues la gente no le gustaba mucho porque yo creo que tocábamos mal, cantábamos desafinados, yo creo, hacíamos mucho ruido y cantábamos canciones en inglés, mal pronunciadas. Bueno, la gente no entendía mucho lo que hacíamos.
0: Ah, bueno, primero empezaron a cantar en inglés.
1: Sí, cantábamos todo el rock. Todo lo conocido que se ha escuchado de rock en internacional. Ajá. Nirvana, Metallica, todas las bandas conocidas, mejor dicho, que se puedan imaginar, está dentro de nuestro repertorio también. A veces cuando nos contratan.

Y cuando terminamos me decepcionó mucho, pues, que haber terminado con ella. Y cambié totalmente la letra y la volví en un contexto como más social, como más político, por decirlo de alguna manera. Pero se quedó ahí con el mismo la misma armonía y eso. Y hemos estado ahí tratando como de buscar nuestra forma de componer, nuestra identidad musical. Pero entonces estas canciones yo no las quería dejar a un lado, entonces también las grabamos. Por ejemplo, esas canciones que escuchaste ahí, que son como más, que tienen una letra como diferente, que no hablan mucho de la selva, pero que igual son situaciones que nos han pasado a nosotros, que somos de la selva allá. Entonces también quise tenerlas en cuenta para la grabación. Cuando llego al estudio en Medellín, quería grabar 4 canciones porque era el presupuesto que me alcanzaba. Entonces ahí metí por eso se llama el álbum, el EP se llama El Rock de la Selva. Tengo ahí una canción que se llama El Rock del Amazonas, una canción que se llama El Fantasma. El Fantasma es una historia muy bacana que nos pasó en una comunidad que queda a unas horas de Leticia por el río Amazonas, y hablaba sobre un juglar, un tipo que vivía ahí en la comunidad, y el man era el que participaba en las fiestas, el que cantaba, el que tocaba los instrumentos, el que estaba siempre a disposición de ayudar a la comunidad. Era una persona muy alegre, pero siempre hablaba como de ir, de viajar, de conocer, de explorar. Un día, sin saber por qué ni por dónde ni qué pasó, él desapareció. Entonces la gente no sabe si él se fue a viajar, como él decía, o si se perdió en la selva, o si se ahogó en el río. Y después de eso empezaron a pasar cosas muy extrañas en la comunidad, como sonidos y como aparecer cosas y sonidos en lugares donde no podía haber nadie. Entonces parecía como si alguien estuviera cantando y eso. Entonces la gente siempre atribuía esos sucesos a este personaje que ya no estaba en la comunidad. Y ese día que estábamos ahí, pasamos unas noches ahí. Entonces empezamos a escuchar algo que no parecía de un animal ni de una persona, pues parecía como, no supimos al final de dónde provenía ese sonido, pero eso lo traté de sacar en la guitarra, y es la introducción de esta canción del Fantasma, y habla sobre esa motivación que tenemos de salir, o de esos sueños que queremos cumplir y a veces por miedo no lo hacemos, o el tiempo a veces como que se nos va comiendo la vida y nos quedamos ahí estancados sin tratar por lo menos de hacer algo. Entonces esta canción va en homenaje a eso, ¿no? a que vale la pena perseguir nuestros sueños, sea el que sea. También tengo una canción que se llama Avioneta Morada, que es una, esta canción la grabamos en Manizales con un parcero que se llama Eduardo Oviedo, que es un productor y baterista, y lo grabamos en un live session con la banda Brick. Esta canción, es la letra, habla de querer salir del Amazonas, de tomar como la valentía, el coraje de decidirse y salir, viajar, conocer. Por eso habla de que ahora ya no tengo el río, pero ahora voy a conocer las montañas, y por eso pues estoy por acá, porque mi primer destino fue aquí, el Eje Cafetero. Y se llama Avioneta Morada porque una vez conocí en un concierto de Manu Chao allá en Leticia, que fue en el 2015, una productora, una artista de Cali, que me hablaba mucho de eso, de que yo tenía que salir, de que tenía que mostrar mi trabajo, de que valía la pena, de que no me rindiera, que confiara. Entonces allá en Leticia pues normalmente no nos dicen eso. Y el nombre de ella es Aura Violeta, y el nombre artístico era Avioneta Morada. Entonces, en homenaje a la motivación que me dio, le puse esta canción, Avioneta Morada. También tengo Verde Azulado, que es una canción que habla de todos los matices del verde que tenemos alrededor de nuestra selva, y de todos los animales que viven en ella, de todos. Hay hasta una referencia al mambe y a todo lo que nos influencia, que es el verde que está a nuestro lado, y que es una canción inspirada en el blues, en el rock and roll. Tenemos ahí la armónica también, eso la grabamos un videoclip

0: en un árbol, como en una plataforma a 40 metros de altura. Y bueno, cuando salí a grabar estas cuatro canciones a Medellín con Mauricio Castro, él se demoró un poco en hacerlo, en darme las canciones. Entonces, en una de esas estaba yo en el estudio tocando mi última creación, que era Sálvate, pero apenas la estaba formando. Entonces él estaba escuchando eso, tuvimos un break, yo estaba tocando y él me dice: ¿y esa canción qué? Grabémosla. Y yo le dije: no, parce, yo no tengo más dinero para grabar y además te estás demorando mucho con las canciones. Me dice: no, en retribución te voy a regalar esta producción y te voy a ayudar a hacer un videoclip aquí en Medellín. Entonces eso fue en el 2020. Grabamos la canción y en esa época estaba en la pandemia. Entonces él me dijo: consíguete un lugar para grabar el video. Entonces me recomendó un museo que se llama el Museo Pedro Nel Gómez en Aranjuez. Me fue allá, le conté que venía del Amazonas, ta. Aceptaron y ahí grabamos el videoclip de Sálvate, y esa fue la última canción que grabamos, fue la primera que lanzamos.
1: Oh, bueno, sí, porque eso estaba viendo, o sea, el objetivo era grabar un EP llamado El Rock de la Selva de cuatro canciones, y curiosamente, por eso fue que sonamos primero Sálvate, fue la primera canción que se publicó, y entonces eso es como lo curioso, ¿no? Que fue la última que grabaron, pero la primera que lanzaron, y está entonces acompañada de un videoclip, ¿no? Juan, yo creo que antes de que sigamos hablando de este EP, yo te propongo que escuchemos entonces las dos primeras canciones de este EP. Sí, vamos a escuchar Avioneta Morada y El Fantasma, la canción que ahorita nos estabas describiendo, que de verdad que me causó como mucha curiosidad. Y de las cuatro, curiosamente, es como la que más me gusta, como la que tiene como un ritmo más pegajoso. Realmente esa fue la que más me llegó, me pareció muy bacana. Entonces, sigamos escuchando a Noise, nuestro invitado de esta noche. Escuchemos entonces Avioneta Morada y El Fantasma.

0: Seguimos aquí en Golpea en la radio. Estamos con Juan Alejandro de Noise, un proyecto de Leticia Amazonas, y que tenemos hoy el honor de tenerlo aquí en Universitaria Estéreo, en Golpea en la radio, compartiendo poco sobre este proyecto, aprovechando que llevas varias semanas por acá en la ciudad, ¿cierto? Y que bueno, nos está compartiendo lo que fue su primer EP, El Rock de la Selva, ¿no? Y que bueno, afortunadamente sigues haciendo música, por estos días también estás grabando. Entonces digamos, conociendo un poco más de estas canciones, El Rock de la Selva, todas estas canciones están subidas en plataformas digitales, ¿no? Para quienes nos escuchan, están aquí apenas conociendo el proyecto, pueden irte a buscar allá en plataformas, en Spotify, por ejemplo, buscan Noise y pueden buscar este EP, El Rock de la Selva, y ahí pueden escuchar entonces estas canciones y el resto de canciones que has creado y que se han subido a las plataformas digitales. Sigamos entonces hablando de este EP, ¿no? Nos decías que 4 canciones, que se demoró un poco en salir. Y que entonces la primera canción que escuchábamos salió con un videoclip. También la invitación para que busquen a Noise en el canal de YouTube. Por allí pueden ver varios videoclips, ¿no? Y bueno, sigamos entonces hablando de lo que fue entonces esta grabación, ¿no? Nos dices que fue en Medellín. Cuando ya este EP salió, yo sí quisiera saber y reiterarte como la pregunta de cómo fue la acogida del público, ¿no? Cuando dijeron, bueno, ¿cómo está sonando Noise? El mensaje, sobre todo, estas canciones. ¿Qué dijeron? Cuéntanos.
1: Bueno, pues a la gente le gustó mucho. Hay mucha gente que a mí, después de tanto tiempo, como te decía al comienzo, no éramos como del agrado de mucha gente allá en Leticia. Pero con el tiempo pues hemos estado mejorando un montón. Nuestra puesta en escena, nuestras canciones. Y ahorita puedo decir que en Leticia sí tenemos un apoyo muy importante de mucha gente de Leticia, que me parece muy bacano, porque pues muchos dicen que nadie es profeta en su tierra, pero pues yo igual no la veo tampoco tan fácil, pero sí estoy muy agradecido, porque cada vez que tenemos una invitación a un evento por fuera, la gente de allá, sobre todo pues varios amigos empresarios que apoyan el rock amazónico, siempre están ahí dándonos la mano. Cosa que agradezco demasiado, porque pues es muy complicado salir de Leticia, solo pues se puede en avión y eso es un poco costoso, pero igual lo hacemos con todo el cariño, y bueno, gracias a esta energía que nos brinda la gente, pues todo es gratificante, no todo vale la pena, el esfuerzo. Cuando sacamos este disco a la gente le gustó mucho, y varias canciones con las que se sienten muy identificados y eso, entonces eso también me sorprendió, porque pensaba que me iban a dar mucho palo, pero no fue tanto. Sí le fue bien, buena acogida tuvo el trabajo. Cuando estábamos grabando estos temas, mi amigo Mauricio Castro pues tuvo un problema con su estudio de grabación, tuvo que trastearse y eso, entonces por eso el man se demoró, y en retribución me patrocinó esta canción Sálvate. Y esta canción la grabamos con un video muy chévere, que la grabamos en el Museo Pedro Nel Gómez en Aranjuez, Medellín. El camarógrafo, el productor visual, fue un chico, un artista también de Medellín, se llama Cristian de los Ríos, se llama él. Y entonces, pues yo preguntando, cotizando, diciéndoles cuánto me va a salir este trabajito. Entonces ellos me dicen que sí es costoso, que vale muchos varios millones, pero que me iban a dar la fuerza ahí por todo el esfuerzo que había hecho, y que les había gustado la canción, que todo eso. Entonces pues muy agradecido con la gente de Medellín. Esta canción la lanzamos en el 2020, finalizando la época de la pandemia, y en el 2021 lanzamos el EP El Rock de la Selva. En el 2022 hay una fiesta allá en Tabatinga, en la parte brasilera de la frontera. Hay una emisora que se llama Radio Nacional do Alto Solimões. Y ellos estaban haciendo un festival en sus cumpleaños número 100. Y entonces con esta canción Sálvate, yo la presenté, al jurado le gustó y me llevaron a representar al Amazonas colombiano a Río de Janeiro. Entonces eso para mí fue el premio más importante de mi vida hasta ahora. Pues uno estar tan lejos de casa, ya en Río de Janeiro la cultura musical es impresionante. La canción fue bien aceptada también. Y bueno, llegamos súper motivados a seguir camellando.
0: Bueno, Juan, entonces de este EP nos falta hablar de una canción, ¿no? El rock del Amazonas. Y ya hablamos de Verde Azulado, que ya la vamos a escuchar. Hablemos entonces del rock del Amazonas. ¿Qué mensaje tiene esta canción?
1: Esta canción, estábamos con un amigo que se llama Ángel Guillermo. Él es un cantante y músico de Leticia que es como uno de los más veteranos de nuestro combo allá. Y es un rockero así empedernido, entonces estábamos tratando de hacer una canción para un festival que hacemos en Leticia que se llama el Festival del Pirarucú de Oro. Se hace a finales de noviembre. Y este festival como que promueve la creación de música y busca como una identidad de la región. Entonces entre los dos estábamos viendo que como tratando de construir una canción. Y él hizo una canción que se llamó El Amazonas. Entonces yo cogí algunas partes de esa canción de él. Le metí algo de influencia del blues o del rock and roll que yo escucho. Le cambié le añadí algunas partes de la letra. Y esta mi versión se llama El Rock del Amazonas. Pues yo a veces cuando cuento esta historia, siempre digo que esta canción es un homenaje a la canción de mi parcero Ángel Guillermo. Pero entonces él la escribió como un poco más como más buena onda, como diciendo cosas más bonitas, pero yo quise añadirle algo como de protesta contra la corrupción que hay allá en el Amazonas y también de hacer un llamado de alerta para que la gente no contamine tanto y también como invitando a la gente a que visite el Amazonas y aprendamos a disfrutar y a vivir en este lugar.
0: Bueno, entonces terminemos de escuchar estas dos canciones que hacen parte del EP El Rock de la Selva, lanzado en el año 2022, ¿cierto? Escuchemos entonces El Rock del Amazonas y Verde Azulado. Esto es Noise, nuestro invitado de esta noche aquí en Golpea en la Radio.

0: Ahí escuchamos el rock del Amazonas y Verde Azulado, canciones incluidas en el EP El Rock de la Selva de Noise, el proyecto que estamos escuchando esta noche aquí en Golpea en la Radio desde Leticia, Amazonas. Bueno, Juan, ya para terminar esta primera hora y ya para todos quienes han escuchado ya estas canciones que están disponibles en plataformas digitales, rápidamente, Juan, cuéntanos un poco en qué redes sociales estás presente para que ya te empiecen a seguir.
1: Bueno, estamos en todas las plataformas y redes sociales como Noise, N-O-I-S, el rock amazónico, amazónico con S, que es una referencia al amor al sonido de la selva. Y bueno, espero que escuchen, que compartan y que nos visiten en Leticia próximamente. Voy a estar aquí hasta el 10 de julio, así que iba aprovechando para tocar en todos los lugares que se pueda, y ahí en las redes sociales están las invitaciones para que nos acompañen.
0: Entonces, ¿estás en Facebook, Instagram?
1: En TikTok, en todas partes, en YouTube, en Spotify, en todas las plataformas digitales.
0: Ya saben, entonces, Noise, el rock amazónico, con ese. Bueno, nos vamos entonces a hacer una pausa de la primera hora y ya regresamos con más aquí en Golpea en la Radio.
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0: Iniciamos segunda hora de Golpea en la Radio. Un saludo a quienes recientemente se sintonizan con la señal de Universitaria Estéreo 88.2 FM. Aquí seguimos con invitados. Estamos con Juan Alejandro presentándonos su proyecto Noise directamente desde Leticia, Amazonas. Bueno, Juan, decíamos en la primera hora que tú llevabas varias semanas por aquí en Pereira y la razón es que, bueno, en primer lugar estás grabando nuevas canciones y también estás obviamente aprovechando diferentes espacios, bares, escenarios donde presentarte, ¿no? Por ahí has estado entonces en varios sitios en la ciudad de Pereira, en Manizales. Cuéntanos entonces algo sobre las canciones que estás grabando. ¿Y dónde podemos verte esta semana, en esos pocos días que te quedan aquí en Pereira?
1: Bueno, en esta ocasión, este viaje, pues la misión principal es grabar dos canciones nuevas. Una se llama Soy Leticiano y la otra se llama Sobre el Río. Son dos canciones muy chéveres y pues un poco diferentes, pues traté de influenciarme mucho en la toada brasilera y algo de cumbia también vamos a tener, también algo de un color andino y bueno, siempre con el rock and roll. Soy Leticiano es una canción que me parece que es como una presentación, una tarjeta de presentación. Es una canción que me describe mucho y que me gusta y que pues yo la he estado tocando por ahí, la gente también la ha estado gustando mucho. Esta noche la vamos a tocar en Shuffle para que se animen a caer a partir de las 10:30 más o menos. Allá la fiesta empieza tarde, así que allá vamos a estar con varios músicos compartiendo ahí el rock amazónico. Sobre el Río es una cumbia rockera. Todavía no le ha tocado mucho, pero pues apenas la tengamos lista vamos a estar ahí compartiendo en todas las plataformas y las redes. Esta semana, estos días, me quedan 10 días aquí en Pereira. Entonces vamos a estar hoy en Shuffle, ahí en el Parque Lago. El jueves vamos a estar en la calle del Encuentro. El viernes vamos a estar en el Cine Club en la Florida. Vamos a estar tocando antes del partido de Colombia y ahí vamos a proyectar el partido de Colombia en pantalla grande y todo para que se animen a caer. El sábado vamos a estar en un café que se llama Monarca ahí en la Sexta con 25, creo. El domingo creo que estaré otra vez en Cineclub, pues como ya para despedirme. El próximo martes, allá en Shuffle se hace el jam los martes y los jueves. Entonces creo que estaremos allá la próxima semana, el martes y jueves, ya para despedirnos, y el viernes estaré de regreso a la selva. El 11 hay un concierto en la Casa del Rock, allá en Tabatinga, Brasil, en la frontera con Leticia, así que también están invitados por si están por allá. El 15 de julio vamos a estar ahí en la Confraternidad Amazónica también, y bueno, ya después... bueno, en este último viaje conocí a un parcero que se llama Juan Camilo, que le dicen Miyagi, es un productor muy teso acá de Pereira. Tiene un estudio que se llama La Cueva. Están haciendo un trabajo, un proyecto musical muy bacano. Les mando un saludo y un agradecimiento. Y la idea del próximo viaje a Pereira es grabar con ellos. Entonces ya tengo como un motivo para grabar canciones nuevas aquí.
0: Bueno, no, yo sí... Quisiera pues que antes de que, bueno, escuchemos como la última canción que tenemos esta noche, y ya sabemos entonces que se están gestando aquí nuevas canciones en esta visita a Pereira, esperamos entonces poderlas escuchar muy pronto. Yo sí quisiera que nos contaras como un poco más de, no sé, como tú has dicho todo en toda la charla, para que vayan a Leticia, para que conozcan Leticia. Yo sí quisiera que nos hablaras y nos hicieras enamorar un poco de esta ciudad, que nos hablaras algo que de pronto no sepamos, no solo de su gente, de sus gustos, de su gastronomía, y sobre todo como de ese mensaje de protección, ¿no? De tener un poquito más de conciencia. Me gustaría como escucharte, tú que eres un abanderado de haciendo música con un mensaje de protección de la selva, de los recursos naturales, escucharte dándonos un mensaje esta noche aquí en Golpea la Radio.
1: Bueno, allá hay algo muy chévere que pasa, y es que tú puedes desayunar en Colombia, almorzar en Perú y ir a bailar en Brasil en el mismo día. Entonces eso es algo chévere, porque pues se sienten las culturas diferentes. Igual todo es una hermandad, todo es una confraternidad allá. Todos somos como del mismo parche, todos somos muy respetuosos. Pues sería bacano que conocieran todos estos lugares donde hacemos música, donde se exponen y se comparten las culturas. Hay un lugar que todos los fines de semana es muy tradicional allá, ir a tomarse una caipiriña y a ver a las garotas bailando. Están mi amigo James Jr., que es el dueño de La Comara, que mucha gente que ha ido a Leticia conoce La Comara. Él es de los pocos lugares donde apoya a los músicos y la música en vivo. Entonces allá la fiesta siempre es chévere, es al lado del río Amazonas. Se alcanza a ver como la parte de la selva peruana, el puerto de Leticia. Entonces son lugares muy bellos. También tenemos muchos lugares y reservas allá con las comunidades indígenas. Ellos también acá pues están haciendo sus fiestas tradicionales, sus artesanías, sus bailes típicos. Entonces también es un lugar que está muy bacano conocer, y ellos siempre están como con las puertas abiertas y con toda la intención de compartir el conocimiento ancestral. Y bueno, pues yo también hago siempre un llamado a los artistas, porque allá hay mucha gente con mucho talento, pero que también a veces se aburre o se siente como decepcionado del apoyo que le dan al ambiente de la escena cultural allá en Leticia. Pero entonces siempre que llegan músicos y siempre como que le da un respiro y una fuerza ahí a la escena musical, a la escena artística. Obviamente no solo los músicos, ¿no? Ya han llegado allá parceros de circo, parceros de artes plásticas, pintores, bailarines. Entonces todo esto hace que la escena allá en Leticia tenga fuerza y que podamos transmitir el mensaje de conservación y de fraternidad con más ganas y con más actitud, con una mentalidad positiva. Y pues vivir en Leticia es una experiencia muy chévere, así puedan estar un fin de semana, una semana, un mes, aunque corren el riesgo de querer quedarse allá.
0: Quieren regresar. Uy, no, o sea, yo creo que pues de recuerdo cuando estuve, yo creo que de las cosas que a mí más me marcaron es poder navegar sobre el río Amazonas. O sea, eso es una cosa de locos. O sea, como esa majestuosidad, ese río que para donde mires es agua. O sea, de verdad que eso me pareció muy brutal. Poder ver los delfines también, o sea, uno no se imagina poder tener eso como pues aquí en nuestro país tan cerca, ¿no? Entonces, de verdad que me encanta que en esta visita a Pereira hayas querido estar aquí en nuestro programa compartiendo lo que vienes haciendo, de verdad que es con mucho esfuerzo, ¿cierto? Lo hablábamos fuera de micrófonos, qué lástima que no se pueda grabar y hacer música en Leticia, ¿no? Que falten como tantos espacios, tantos recursos para que salgan más artistas. Tú has tenido la oportunidad de venir y de verdad que pues lo valoro enormemente que ya estés como recibiendo como también ese apoyo de que estén creyendo en tu propuesta y sabemos que venir no es barato, entonces sabemos que es un esfuerzo muy grande el que estás haciendo y a mí me encanta que nos lleguen a mostrar música nueva, propuestas. Entonces de verdad que gracias por venir y bueno, vamos a presentar una última canción, Juan, que es como la más nueva, Ruido. Háblanos de ella y déjanos un mensaje final a todos los que te están escuchando.
1: Bueno, Ruido es una canción con un sentimiento un poco más fuerte, como con un poco de fuerza, es más rockera, me gusta mucho. Espero que se puedan sentir identificados con ella, que la puedan interpretar de la mejor manera. Y pues nada, quiero invitarlos a que apoyen a los músicos de Pereira, que apoyen a los músicos de Colombia, que apoyen la música que les gusta. Quiero aprovechar para enviarle un saludo a los músicos de Leticia, a la gente que hizo posible que yo estuviera aquí en Pereira representando el rock amazónico y representando mi tierra. Enviarles un saludo y un aliento ahí a todos los que camellan con música, a todos los que camellan en el género que sea, que crean y que confíen en su proceso, en su propuesta, y que viajen, que conozcan el Eje Cafetero, que es muy bacano. Y a la gente del Eje Cafetero, como siempre les digo, los espero en Leticia Amazonas y allá vamos a estar con los brazos abiertos esperándolos para seguir compartiendo todo lo que podamos, y pues sería para mí un honor recibirlos allá.
0: Bueno, vamos entonces a escuchar esta última canción, Ruido, lo más reciente de Noise.

Ahí escuchamos Ruido, la más reciente canción de Noise, nuestro invitado de esta noche. Gracias a Juan Noise por estar aquí presentándonos esta propuesta musical directamente desde Leticia, Amazonas. Esperamos que les haya gustado y que ya hayan empezado a seguirlo en redes sociales para que, si lo quieren ir a ver en vivo, se puedan enterar de las presentaciones que tiene estos últimos días aquí en nuestra ciudad de Pereira. Bueno, nos vamos ahora con un lanzamiento. El pasado fin de semana, la agrupación española Warcry estrenó un nuevo sencillo titulado El Hombre en el Espejo, el cual corresponde al segundo adelanto a lo que será su próximo álbum, que llevará por nombre Entre la Niebla. Es una canción que ofrece una mirada introspectiva sobre las experiencias vividas, las decisiones personales, invita a aceptar el pasado, aprender de los errores y comprender que el miedo, el dolor y las dudas también forman parte del camino hacia una mejor versión de uno mismo. Recordemos también que el primer sencillo que se presentó como adelanto de lo que será este nuevo álbum se llama Lo Siento y fue lanzado en el mes de marzo. Aquí también lo presentamos. Y bueno, vamos entonces a escuchar esta nueva canción, El Hombre en el Espejo, y escuchemos también Lo Siento. Esto es lo nuevo de Warcry.

Espejo y Lo Siento, dos sencillos adelantos de lo que será la nueva producción discográfica de la banda. Bueno, de Lo Siento pueden encontrar un videoclip en su canal de YouTube por si no lo han visto. Y bueno, estaremos entonces atentos de cuando se haga este lanzamiento de esta nueva producción, que recordemos que su último álbum se llamó Diamond y fue lanzado en el año 2022. Nos vamos ahora con una efeméride del rock, porque hay un álbum que el día de hoy, 30 de junio, está de aniversario. Vamos a escuchar a Sauron, agrupación española que hace 3 años lanzó su álbum El Pájaro Fantasma. Vamos a escuchar una canción llamada No Seré Yo, que tuvo la colaboración de 2 ex vocalistas de Avalanche, Isra Ramos y Ramón Laje, los cuales forman un trío espectacular en esta canción, cada uno aportando sus tonos y energía. Este álbum se trató del 10º trabajo de estudio de la banda y bueno, queríamos recordarlo hoy en su 3er aniversario, un álbum que tiene 10 temas con un sonido cercano al hard rock y como siempre con sus toques celtas y folk. Escuchemos entonces No Seré Yo, recordando aquí este álbum El Pájaro Fantasma en esta efeméride en Golpean la Radio.

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1: Llegamos a esta infaltable sección en Golpea en la Radio. Prográmate con los eventos, así que tome nota para que se agenden. Este viernes 3 de julio y sábado 4 de julio estarán presentándose en Manizales y Pereira dos agrupaciones de death metal de la ciudad de Medellín. Les hablo de Blasting Hatred y de Mirror. Alex Betancourt, vocalista y guitarrista de Blasting Hatred y a su vez guitarrista de The Mirror, nos envía la siguiente invitación. Escuchemos.
2: Saludos amigos en Golpea en la Radio, mi nombre es Alex Betancourt, vocalista y guitarrista de Blasting Hatred y guitarrista en The Mirror, y queremos hacerles una cordial invitación. Estaremos visitando las ciudades de Manizales y Pereira el viernes 3 de julio en Plug and Play Bar. Estaremos junto a los amigos de The Wake of the Fallen desde Medellín, Quimera y After Connection por la ciudad de Manizales. Cabe resaltar que ese mismo día juega la Selección Colombia. Entonces la idea, la invitación es que nos acompañen, disfrutemos de este partido y una vez se acabe el partido tocaremos todas las bandas para que no interfieran como con los horarios. Los esperamos, será una gran noche, tendremos mucha merch, tendremos mucho material. Asimismo también estaremos en la ciudad de Pereira el sábado 4 de julio junto a los amigos de Timeless y Mutant Chronicles. Este será en Melody Estanquillo Bar y vamos a estar promocionando nuestra más reciente producción Necox Yaotol. Tendremos camisetas, CDs, obviamente, gorras y merch de todas las bandas asistentes. Los esperamos. Un fuerte abrazo.
1: Ya saben entonces, todos los amantes del death metal, este 3 de julio en Plug and Play en Manizales y 4 de julio en Melody Estanquillo Bar en la ciudad de Pereira. Blasting Hatred y The Mirror desde Medellín, junto a agrupaciones locales que los estarán acompañando. La agrupación pereirana Acid Blast continúa en su gira promocional de su EP Doomsday. La siguiente parada es el sábado 11 de julio en Melody Bar, junto a las agrupaciones Asfixia de la ciudad de Armenia y Slaughter de la ciudad de Pereira. El viernes 17 de julio llega desde la ciudad de Cali la agrupación de doom death metal Nameless. Estarán interpretando un set completo de su álbum insignia Dirge, el cual cumple ya 25 años de lanzamiento. Se estarán presentando en Rock Plaza junto a la agrupación Four Centuries, que viene desde Guadalajara, México. Ya se encuentra disponible la boletería. 17 de julio, Nameless en Pereira. La agrupación pereirana Subversión invita al lanzamiento oficial de su segundo álbum, que llevará por nombre Statu Quo, y que estará presentándose en vivo el próximo 18 de julio en Rock Plaza. Será un concierto muy especial porque es un álbum en memoria de José Velasco, quien fue el líder y vocalista de la banda pereirana y que falleció hace ya un año. Seguimos extendiendo la invitación al evento Cruzada del Metal. Tres ciudades, tres bandas, tres noches de energía y heavy metal. Las agrupaciones Asterion, Rebellion y Sirius B emprenden una cruzada por el eje cafetero para llevar el metal a estas tres ciudades. Ya comenzaron en Pereira el pasado 28 de junio, sigue la ciudad de Armenia el 25 de julio y Manizales el 12 de septiembre. El sábado 25 de julio tendrá lugar una nueva versión de la Noche Independiente, un espacio concertado entre Independent Booking Artist Manager y el área cultural de la Cámara de Comercio de Pereira. En esta ocasión invitan al concierto Generaciones del Rock y contará con la participación de las agrupaciones pereiranas Catarsis y Final Jazzmen, una legendaria banda que está de regreso. Desde la ciudad de Bogotá llega Lusitania con su propuesta de rock alternativo y por Cartago estará la agrupación juvenil Black Knight. El lugar es el auditorio de la Cámara de Comercio de Pereira. El show comienza a las 6:30 de la tarde y está permitido el ingreso a menores de edad. Tiene un bono de apoyo cultural ya disponible con tarifa en preventa. Nos hacen llegar una invitación para el sábado 8 de agosto en la ciudad de Armenia a un evento llamado Metal Kill 1 con tres titanes del trash cafetero: Aggressive de la ciudad de Pereira, Asfixia de la ciudad de Armenia y Acid Blast de la ciudad de Pereira. Junto a ellos estarán Internal Rises de Armenia y Ephemeral Existence de Calarca. Esto se llevará a cabo en Dragon Bar a partir de las 8 de la noche y ya está disponible la boletería con precio en preventa. Les recuerdo dos eventos para el mes de octubre con artistas internacionales. En primer lugar, la agrupación española de folk metal, La Época, regresa a Colombia. Están próximos a estrenar un nuevo álbum que va a llevar por nombre Rebelión Animal. Y tienen ya preparada una gira latinoamericana que, por supuesto, pasará por nuestro país en tres ciudades: Bogotá, Medellín y Pereira. En nuestra ciudad, la cita será el 30 de noviembre, en lo que será una fiesta pre-Halloween. Estarán acompañados de dos bandas invitadas, Signos de la ciudad de Cali y Maya de la ciudad de Armenia. Ya está disponible las entradas digitales en promaribooking.com. Por otra parte, la productora de eventos Cali Music Hall anunció la gira de Roberto Tirante, cantante tenor italiano globalmente reconocido por su versatilidad y técnica, con más de 30 años de experiencia, y vocalista de la reconocida agrupación italiana de power metal Labyrinth. Roberto se estará presentando por primera vez en Colombia en varias ciudades, en donde realizará junto a una banda colombiana un show enfocado en el disco insignia de Labyrinth, Return to Heaven Denied. En Cali se estará presentando el 29 de octubre, en Medellín octubre 30, en Pereira es el 31 de octubre y en Bogotá 1 de noviembre. Estos son algunos de los conciertos que tendremos próximamente en la región. Los invitamos a estar pendientes de nuestras emisiones y nuestras redes sociales. Pueden seguirnos en Facebook e Instagram como Golpea en la Radio. Allí constantemente estamos publicando información de diferentes eventos para que se agenden. Y para cerrar esta sección, los dejamos con Blasting Hatred, agrupación de la ciudad de Medellín, nacida en el año 2003 con un death metal extremo y demoledor, inspirado en la guerra, los rituales y la cosmovisión nativa de América. Les reitero que ellos estarán presentando en Pereira en Melody Bar este sábado 4 de julio en un evento que han llamado Death Metal Fest. Y allí estarán lanzando su nuevo EP llamado Nekol Yaotol, una expresión en lengua náhuatl originaria de Mesoamérica que se traduce al español algo así como el enemigo de ambos lados. De este EP vamos a escuchar dos canciones, una llamada Gechas y la canción que le da el nombre a este EP, Nekol Yaotol. Ellos son Blasted Hatred, death metal desde la ciudad de Medellín.

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teníamos lo nuevo de Blasting Hatred de la ciudad de Medellín, quienes estarán acompañados de The Mirror también desde Medellín. Estarán también Timeless desde Cartago y La Cuota Pereirana a cargo de Mutant Chronicles en su debut. Esto será en Melody Estanquillo Bar. Vamos ahora a escuchar a The Mirror, death metal extremo de la ciudad de Medellín. Escucharemos su más reciente sencillo titulado Illumina Terror y escucharemos de su álbum Servants of the Unlight la canción The Color of My Vengeance. Esto es The Mirror, sonando hasta ahora en Golpea en la Radio.

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0: con el sonido de The Mirror llegamos así al final de esta emisión. Gracias a todos por su sintonía. Recuerden que estamos cada martes de 8 a 10 de la noche por Universitaria Estéreo. Quiero recordarles que Golpean la Radio tiene unos horarios de retransmisión los días miércoles a las 8 de la noche. Nos pueden escuchar a través de la emisora Radio Cruda. Los días sábado a las 5 de la tarde, hora Colombia, 7 de la noche, hora Uruguay, tenemos retransmisión en la emisora Templaria Radio en Uruguay. Los sábados, pero a las 6 de la tarde, nos pueden también escuchar a través de El Mundo del Rock. Recuerden que nuestras emisiones quedan como podcast en el portal digital de águilasdeacero.com. Y recuerden también que nuestras emisiones quedan colgadas en la plataforma iBooks. Allí pueden buscar el podcast de Universitaria Estéreo y por fecha buscar las distintas emisiones de Golpea en la Radio. Hasta esta hora los estoy acompañando Diego Valencia en el máster y quien les habla, Claudia López, la senadora del rock de Golpea en la Radio. Los esperamos la próxima semana en una nueva emisión.
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8: We'll be right back. Comenzamos el péndulo de emisión 1862 en Universitaria Estéreo 88.2 en la FM, la Universidad del Metal en la radio, que es el péndulo. El día de hoy, quien les habla, Carlos Espectro Muñoz, en la primera hora con música de Sodom, agrupación que nos entregó Argonized como producción discográfica 2025. Escuchemos Arsonized, esta muy buena producción con los Sodom, con tres temas: Scarbinger, Gone Without Groom y luego Twilight Void. Esto es Sodom sonando en el péndulo.

Los alemanes de Sodom con Tom and the Reaper, con Frank Blackfire, Jock Segatz y Tony Merkel con esta nueva producción discográfica de Arsonize, sonando aquí en el péndulo en la emisión 1862. Continuamos en el péndulo con más música. La agrupación que viene a continuación se llama Slander. Es una banda del Reino Unido de algo de heavy metal. Take in To the Grave, su nueva producción discográfica. Escuchémosla con Take It to the Grave de Guello y Rusting My Bones. Esto es Slander, sonando en el péndulo.

Andy Saxon Lamb, Andy Gregson, Jamie Brandon, Steve Whittington y Stuart Pendergast son los integrantes de la agrupación Slender, que nos entrega esta muy buena agrupación, que nos entrega este muy buen álbum llamado Take It to the Grave. Más música y más bandas aquí en el péndulo. Steel Balls viene a continuación con algo de heavy metal también, digámoslo que con mucho sonido de power speed metal. Desde la Argentina, desde Buenos Aires, del barrio de Campaña, viene Steel Balls sonando con su álbum Rebels. Escuchémoslos con Ace of Leather, Speed of Light y Raving Last Fight. Steel Balls suena en el péndulo.

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Una banda que habla de espadas y de brujería. Juan Herrera en la guitarra, Juan Pablo Chuarrín en la vocalización, Jorge San Román en guitarra, el bajo de Federico Intello y también el señor Manuel Pivona en la batería. La agrupación, se la recomiendo, Steel Balls, sonó también aquí en el Péndulo en la emisión 1862 y viene a continuación una banda llamada Ghost Avenue desde Noruega. Escuchémoslo con Full Throttle, su álbum 2026. Tres temas: Wild and Free, Freedom Fighter y Coast to Coast.

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2: Continuamos con esta emisión 1862 de El Péndulo, la Universidad del Metal. Como es costumbre, en esta segunda hora de este martes los estaremos acompañando la señorita Mariana Cruz y Víctor Montoya. Mari, ¿cómo te encuentras en la noche de hoy?
3: Un saludo muy especial para ti, Vic, y para cada una de las personas que nos sintonizan a esta hora. Por mi parte, estoy muy bien, muy feliz de poder acompañarles como de costumbre en este espacio con lo mejor del metal.
2: Claro que sí, Mari. Tiempo mundialista, creo que la gente está muy concentrada en el mundial, muy metida, muy ensimismada en lo suyo, pero siempre es bueno amenizar las noches después de los partidos con muy buena música, con muy buen metal y muy buenos lanzamientos, como el que estábamos escuchando al inicio de esta segunda hora. Ellos son los señores de Fatal Punishment. Ellos son de Litoměřice en República Checa. Esta es una banda relativamente nueva y un poco inactiva. Ellos datan su actividad por allá a principios de los 2020 y la verdad su actividad se ha reducido a unos cuantos sencillos, unos cuantos lanzamientos. Sin embargo, su álbum debut fue en el año 2022, el álbum Age of Madness. Después de este debut, donde claramente se nota la influencia de bandas de la Bahía de San Francisco como Metallica, Slayer, también del metal teutón como Creator, también se nota algo allí de Exodus. En este año 2026 van con su segundo álbum de larga duración. El álbum es The Great Late Marriage Massacre del 26 de junio de 2026. El concepto de este álbum es que las letras construyen lo que es un universo donde los zombies reinan mientras la oscuridad se expande, mientras que los vivos han desaparecido por completo y solo quedan los muertos vivientes. De esta muy buena banda, con este lanzamiento vamos a escuchar las canciones Punishment Await y después escuchamos Victims of Future. Después de este lanzamiento, Mari, cuéntanos con qué vamos a seguir en la noche de hoy.
3: Parece que nos vamos a mantener por esa ola trash, y no tanto trash tal vez de la vieja guardia, sino trash contemporáneo, dado que después de Fatal Punishment vamos con Hostilia. Hostilia es una banda relativamente joven, inició en el año 2021 con producciones pequeñas y en el año 2025 entregan como tal su álbum debut denominado Face the Fire. En particular, esa producción se caracteriza por esa esencia de lo que es el thrash puro y agresivo. Intentan como traer a colación sonidos que son pues del thrash ochentero. Es una banda que ha pegado muy bien, tiene una agresividad muy marcada, muy característica de lo que es el thrash metal como tal, y pues logra también como mezclar con el estilo Bay Area. Así que de esta producción vamos con Lord of Lies, seguida de Power Out. No se despeguen y continúen en sintonía con 88.2 FM.
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1: Continuamos en sintonía con el péndulo, la Universidad del Metal, después de escuchar a esta muy buena banda Hostilia que nos trajo Mari en esta oportunidad, la cual no conocía y agradezco que me la haya enseñado en este programa. Vamos a movernos un poco hacia el death metal. La banda que traigo a continuación es alemana, justamente de la provincia de Bremen, allí en Alemania. Ellos son los señores de Final Plague. Esta banda tuvo sus inicios en el año 2019, sin embargo ha tenido varios contratiempos. Primero, pues la pandemia frenó el impulso con el que se empezó. Tuvieron dos veces el cambio de su guitarrista secundario y a comienzos del año 2022 la formación quedó completa, digamos una formación más estable, y desde allí han lanzado varias producciones. El sonido de esta banda está firmemente anclado al death metal sueco de los años 90. Es un sonido muy característico de bandas como Entombed, Dismember y los alemanes de Fresh Clown. El vocalista se encarga de las voces de la banda, pues claramente, y lo hace de una manera muy rasgada, muy con unos guturales muy fuertes, muy profundos, podríamos decirlo, lo cual se nota en este álbum del 2026, el Downwards. Este álbum, como lo dije, no busca reinventar el death metal para nada, sino que toma de ese metal sueco, de ese death metal sueco, para hacerle algún tipo de homenaje, algún tipo de honra al death metal sueco, y lo logran de una manera muy contundente con lo que fue este trabajo. Vamos a estar escuchando las canciones Imposed Extinction y después vamos con la canción Purified. No se despeguen y continúen en el péndulo de la Universidad del Metal.
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2: Seguimos en sintonía con la 88.2 FM. Vamos casi por la misma línea, Vic, sin habernos puesto del todo de acuerdo. Y digamos que inicio este apartado con la siguiente pregunta. ¿Qué tan fan te puedes, digamos, autodenominar de Morbid Saints?
3: Bueno, Mari, yo debo decir que no soy el fan número uno, no me sé la historia completa de la banda, no me sé todos los álbumes de memoria, no, pero es una banda a la que le sigo mucho el rastro, ya que me parece que tiene un sonido bastante contundente y muy característico de ellos.
2: Rápidamente, recordemos que Morbid Saints pues inicia en los 90s, en el 94 se separan, vuelven al 2015 y pues en el 2024 es donde lanzan su tercera producción, es decir, una banda con más de 30 años de trayectoria y con pocos álbumes, a diferencia pues de muchas otras. Esta producción en particular, denominada Swallowed by Hell, que recordemos es del año 2024, digamos que para la crítica logra conservar en esencia pues ese debut Spectrums of Death. Sin embargo, pese a que tiene tintes marcados desde el metal, pese a que logra llevarnos entre los 80s, los 90s, esa época casi dorada del thrash, más elementos contemporáneos, pues puede pasar como algo muy horizontal, muy lineal. No sé si has tenido la oportunidad de escuchar esa producción y tienes ya, digamos que, una opinión previa, o sin su defecto, pues nos quedas debiendo la opinión frente a lo que pudo haber sido Morbid Saints al inicio con lo que, pues, digamos que nos trae ahora. Cabe resaltar que la opinión está dividida nuevamente. Dicen que perdió esa magia caótica, otros dicen que todo es fenomenal, que la banda no defrauda pese a esos ires y venires. Para mí sigue siendo una joya y pues digamos que cada temporada o cada tiempo pues trae sus nuevos retos, y después de un tiempo considerable, 9 años, es casi una década, los retos son diferentes y pues la audiencia también va como cambiando. Entonces, ¿tenemos opinión previa o para el próximo bloquecito?
3: Bueno, Mari, la verdad, tu opinión previa como tal de este trabajo sí lo he escuchado, pero decirte aquí que recuerdo, por ser muy característico esto, lo que sí sé es que en varias de las etapas que ha tenido la banda, creo que han desarrollado y han logrado una evolución en su sonido y en sus letras, y creo que esto se nota bastante con este trabajo.
2: Bueno, muy bien, con esta opinión nos vamos entonces con Rise from the Ashes, Burn Pit y Psychosis.

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0: Bueno, después de escuchar a los señores de Morbid Saint, vamos a terminar el programa, esta muy buena emisión, con algo de heavy speed metal latinoamericano. Ellos son los señores de Steel Balls, que son justamente de Campana, que es una ciudad situada al noreste de la provincia de Buenos Aires. Iniciaron labores por allá en el 2013, estuvieron un poco apagados, y en 2016 lanzaron lo que fue su EP homónimo. Posteriormente, su primer álbum vio la luz en el año 2018, el Thunder Strike Again, y el segundo álbum, The Never End 5, en el año 2022. Esta banda sitúa su sonido por allí en el heavy metal, speed metal. Me suena muy a ese Halloween tempranero, a Grave Digger, algo de Running Wild. También se nota un poco allí de Manowar. Y de esta muy buena banda, Steel Balls, vamos a estar escuchando su último lanzamiento del 22 de junio, el Rebels. Este álbum es un álbum independiente. Es un álbum que empieza, creo que un poco lento, y con la medida de que van pasando las canciones va subiendo un poco la intensidad. De esta muy buena banda de heavy metal latinoamericano vamos a estar escuchando la canción Age of Leather, y después vamos con Warrior. No se despeguen, sigan conectados con la mejor programación de música en Universitaria Estéreo 88.2. Como siempre, es un placer para mí estar aquí con ustedes, y los espero dentro de 8 días, el martes, en la segunda hora de El Péndulo. Hasta luego, feliz noche.
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